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1: Son las 9:01.
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2: Una vez más, directamente desde la Casa de la Cumbia. ¿Cómo dice?

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1: Son las 10 con 3 minutos.
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1: Son las 11 con un minuto.
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0: Muchas gracias.
1: Vamos a hacer una canción que se llama Mandua.
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1: Imagínate.

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1: Son las 12 con 2 minutos.
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1: Es la una con un minuto.
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0: Metrón. Lo tenemos ubicada la niña. Está con el Maluma por el sur.
1: Reunime a toda la gente.
2: ¿Cómo, patrón?
3: ¡Que me reúna a toda la gente!

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1: Son las 2:02.
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1: Son las 3 en punto.
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2: ¿Qué pasa contigo? Dímelo.

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0: Miraí!
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2: No, este tema Javier Silva, en

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2: Sónica Digital Radio te pone en hora.
3: Son las 4 en punto.
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1: Son las 5 con 2 minutos.
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por cálido y por ardiente como la sangre y el vino, te elijo tango e inclino mi inspiración reverente para cantarle a mi gente con igual sinceridad, la del campo y la ciudad, esa que vibra el compás de la guitarra y el canto, pero se emociona tanto, o tal vez un poco más, cuando oye un bandoneón hablando del corazón de un feliz enamorado, de la herida del costado, del que sufre un desengaño, o de 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

a don Víctor González, de los pagos de Caraguatá. Con la misma humildad con que supo andar ese camino musiquero, va este sencillo homenaje, muy respetuoso y sincero.

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1: Son las 6:03.
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1: Son las 7:03.
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6: Vamos embora! Assim se mata papai, hein? Ei!

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1: Son las 8 con 2 minutos.
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1: Son las 9:04.
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1: Son las 10 con un minuto.
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1: Señores, señores, ¿cómo estamos? Buenos días. Un placer comenzar a compartir una nueva edición con ustedes. Siempre acá por la 90.3 Tacuarembó FM, por Sónica Digital Radio. Ahí vamos con esta segunda edición de la semana en concierto.
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Bueno, muy bien, estamos aquí en la radio en este martes 13. Martes 13 hoy, ¿eh? Y para algunas personas, un día para tener cuidado, por las dudas, ¿no? Por las dudas. Hay quienes evitan viajar, no se animan a empezar un negocio, o prefieren no casarse y hasta miran, bueno, dos veces antes de salir de casa. Y la razón, bueno, es esto, ¿no? De creer que los martes 13 traen mala suerte. ¿Eh? Pero alguna vez te preguntaste, ¿de dónde viene esta creencia? El número 13 en realidad arrastra una fama negativa desde hace siglos. En algunas tradiciones se lo relaciona como acontecimiento desafortunado. Y el martes, en una cultura española, o en la cultura española, quedó asociado a la guerra y a la desgracia. De ahí nació esta frase tan conocida, ¿no? El martes 13 ni te cases ni te embarques. Curiosamente, ¿no? En otros países la mala fama se la lleva el viernes 13. Es decir, hasta la mala suerte cambia de día según el lugar donde vivas. Esto es curioso, ¿no? Bueno, ahora bien, ¿hay alguna prueba que un martes 13 sea realmente más peligroso que cualquier otro día? No hay evidencia científica sólida que demuestre que esta fecha traiga mala suerte en realidad. Sin embargo, las supersticiones tienen algo interesante. Cuando creemos que algo malo va a pasar, podemos estar más atentos a cualquier problema y atribuírselo a esa creencia, ¿no? Si se nos rompe algo, decimos, y bueno, martes 13. Pero si nos sale todo bien, seguramente ni nos acordamos que era martes 13. Y ahora quiero preguntarte algo. ¿Vos sos de los que se cuidan especialmente un martes 13 o te parece un día como cualquier otro? Contámelo al 091-792-586. Porque mirá que si hoy te levantaste con el pie izquierdo, se te enfrió el mate, encontraste la calle llena de pozos, capaz que no es culpa del martes 13, ¿eh? Capaz que simplemente es martes acá en Tacuarembó nada más. Así que a disfrutar del día, ¿eh? A tomar precauciones como cualquier otro día del año y a no dejar que una superstición nos quite las ganas de hacer cosas y cosas lindas. Señoras, señores, soy Javier Silva y te dejo esta reflexión. A veces, la mala suerte no está en el calendario, sino en el miedo que nos imprime a

0: animarnos. Feliz martes 13, que la única sorpresa de hoy sea las buenas noticias. Arriba que seguimos en concierto.
1: ¡Chiquilla! ¡Te quiero!
0: Saludos para Anabel, ¿no? Que le gusta la música de Shakira, dice, más sobre todo los viejitos, así que le mandamos un saludo grande, ¿eh? A mi amigo el Vaca Modernel también, buen día, dice, el martes como cualquiera. Ay, muy bien, vamos arriba, Vaca.

Qué grande el Vaca, qué grande mi amigo el Vaca Modernel, viajando como siempre, bueno, y con la radio. Viste que internet tiene eso también, de que vos podés poner la radio por internet y te vas escuchando hasta Japón, hasta China, hasta donde quieras. Bueno, oye, le mando un saludo al Vaca, le mando un apretado abrazo, un buen viaje por allí. Claro, vamos arriba, como tiene razón el Vaca, yo estoy de acuerdo. Hoy es un martes como cualquier otro, es como el mismo martes de la semana pasada, ¿no?

0: ¿Ves?
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0: Muy bien, seguimos aquí en la radio en este martes de informática. 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
3: Muy bien, te comunicas con nosotros al 091-792-586, línea de contacto. En este martes, no, cuánta gente, mirá, no, nada que ver, un día como cualquier otro, dice. Bueno, yo hay cosas que no hago por la superstición, como, por ejemplo, dar tres pasos atrás cuando se me cruza un gato negro. Mirá, ah, dice Laura. Bueno, mirá, sí, hay gente que no cruza debajo de la escalera, como Diego, ¿no? Diego dice, no, no, yo trabajando siempre, pero nunca cruzo por debajo de la escalera. Dice, y siempre, los martes 13, le presto mucho más atención al día. Bueno, muy bien, gracias por participar también. Ahí va la gente, ¿no? Saludos a Lourdes también. Mirá, dice, dejate de joder con eso del martes 13, viernes 13. Es todo bolazo, me pone. Bueno, muy bien. A Olga le mando un saludo grande, gracias por estar allí también. Feliz martes 13, me pone. Bueno, muchas gracias. Ever también por allí. Bueno, la gente se va comunicando con nosotros, ¿eh? Ahí vamos viviendo la mañana, martes 13. Y sí, pero no pasa nada, ¿no? Yo por lo menos, de mi parte, pienso que no pasa nada. Y lo que pasa es porque tiene que pasar. No es porque sea martes 13. Te puede pasar un miércoles, un jueves, un lunes, cualquier día. Así que bueno, vamos arriba, ya vamos a meternos en un rato también a ver, conocer cómo está el tiempo. Está buenísima la jornada de hoy. Y arriba, estamos en concierto para acompañarte. Otra.

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0: Bueno, muy bien, tengo una solicitud de trabajo por acá, una muchacha que está solicitando empleo para cuidado de personas mayores, para limpieza de casas en general. Bueno, tiene disponibilidad horaria, es muy responsable, tiene, bueno, por supuesto, todas las recomendaciones, ¿no? Muy cumplidora. Estaba con una persona que falleció hace poco y, bueno, quedó sin trabajo, ahora está buscando otro empleo. Muy responsable. Así que, bueno, les recomiendo, con Anabel se comunican, tengo el número por acá por interno, para quienes estén buscando, necesitando. Entonces, una persona responsable, con disponibilidad horaria, con, predisposición para trabajar, con responsabilidad, además. Así que, bueno, se comunican conmigo y le paso con mucho gusto el número. Me pidió que no lo pase al aire, así que tengo el número por acá, para cuidado de personas mayores y para limpieza de casas en general. Bueno, muy bien, seguimos aquí en la radio, acompañándote como siempre, 091-792-586. Ahí vamos en concierto, acompañándote en esta segunda edición de la semana.

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0: 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Bueno, muy bien, vamos a seguir aquí en la radio, vamos a meternos ahora en el Instituto Uruguayo de Meteorología para ver cómo se presenta el tiempo.
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0: Bueno, nuboso y cubierto en la mañana, precipitaciones probables, tormenta, dice Inumento. Hoy vamos a tener días medio nuboso, ¿no? 11 fue la mínima, 20 va a ser la máxima de la tarde. A la tarde-noche, nuboso y cubierto con precipitaciones probables, tormentas, algunos bancos de niebla. Mañana miércoles vamos a tener un comienzo con 11 grados, cielo nuboso y cubierto, con precipitaciones aisladas. 21 va a ser la máxima de la tarde-noche con cielo nuboso, periodo de cielo cubierto, algunas precipitaciones aisladas también. El jueves, 12 de mínima, 21 de máxima, nuboso, cubierto, precipitaciones aisladas también, nuboso y cubierto para el resto del jueves, tarde-noche, ¿no? Con precipitaciones aisladas y baja probabilidad de tormentas. 21 va a ser la máxima para el día jueves. Capaz que se espera lluvia también para el viernes. Bueno, por ahí viene esta semana, ¿no? Con tiempo inestable, aparentemente, según lo que indica el Instituto Uruguayo de Meteorología.
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1: Separar el dinero apenas cobramos, guardar aunque sea un poquito, ayuda a llegar más tranquilos a fin de mes.
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1: Son las 11 con un minuto.
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Ahí vamos, viviendo las canciones, la música, los éxitos, la comunicación en concierto. Dale, que estamos en vivo para acompañarte hasta el mediodía con, bueno, los temas que vos pedís también aquí en la radio. Sí, claro, vos sos parte de la selección musical de cada edición. Y bueno, y ahí vamos, al 091-792-586. Esto es En Concierto, segunda entrega de esta semana. Y así lo vivimos con estas canciones. Dale.

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Muy bien, saludos. Saludos a Mario, dice Mario. Javi, ¿hablaste algo de que hoy es martes 13? Sí, comenzamos el programa hablando de eso precisamente, Mario, de este día tremendo.

0: a repasar los resultados del fin de semana del fútbol uruguayo, sobre todo de la primera división, donde Peñarol empató con Progreso 1-1. Defensor cayó ante Cerro 3-2. Wander cayó ante Boston River 3-1. Nacional le ganó a Central Español 1-0. Racing le ganó Juventud 1-0. Racing cayó ante Juventud 2-0. Ganó Juventud 2-0. Y Cerro Largo cayó ante Albion 1-0. Vieron que los locales casi todos perdieron, ¿no? Lo único que ganó fue Juventud. Así está el fútbol, ¿no? Así está el fútbol uruguayo. Estos fueron los resultados de esta fecha pasada, ¿no? Donde, bueno, con el empate de Peñarol y la victoria de Nacional, quedaron iguales en puntos en el campeonato clausura ahora, ¿no? ¿Cómo remontó Nacional, eh? ¿Cómo remontó Nacional y cómo se está quedando Peñarol? Yeah. Se le está agotando la batería a Peñarol, parece, ¿no? ¿Llegará al fin del campeonato? Bueno, muy bien. Seguimos en concierto aquí en la radio.
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0: Muy bien, seguimos aquí en la radio en este martes de informática. 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
0: 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Hacerse controles y chequeos no es exagerar, esto es prevenir.
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0: Ah, hicimos así, mirá.
1: Sí, la mejor. Apuntándole.
2: Bueno, arriba que seguimos compartiendo las canciones, la música, los éxitos aquí en la radio y, por supuesto, también algo de información.
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2: De chusmerío, ¿no? Vamos a hablar de Julieta Prandi, que se separó de Manuel Ortega a menos de un mes del casamiento. ¡Caramba! La modelo anunció la ruptura en redes sociales. Se habría casado el 15 de septiembre, tras 6 años de relación. ¡Ah, caramba! Viste que estas relaciones largas de noviazgo, a veces el casamiento no es lo mismo. Bueno, la modelo y actriz Julieta Prandi anunció su separación de Manuel Ortega a menos de un mes de haberse casado. La pareja había contraído matrimonio el 15 de septiembre en un registro civil de San Isidro, tras 6 años de relación como novios, ¿no? Hoy, después de 6 años de haber iniciado una historia de amor con mucho dolor, tengo que decir que decidí dar un paso al costado en mi relación con Emanuel, escribió Julieta Prandi en un comunicado. No es lo curioso, ¿no?, de esto, no es la separación, sino que es a un mes de casados. 6 años de pareja, analízalo. 6 años de novios. Aparentemente todo bien. Vamos a casarnos, ok. Se casaron y menos de un mes y ya se separaron. Tremendo, ¿eh? Bueno, muy bien, seguimos acompañándote aquí en la radio.
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0: Muy bien, seguimos aquí en la radio en este martes de informática. 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
1: Son las 12 con 3 minutos.
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1: Es la 1:02.
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2: Buenas noches, bienvenidos a este programa.
3: Es un honor presentarles a Morat y Camilo.

Gracias, gracias, gracias a todos. Esto ha sido todo por hoy y nos vemos en la próxima edición de Gem Tonight. Gracias, gracias, gracias a todos.

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1: Son las 2:02.
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1: Son las 3 con 2 minutos.
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1: Son las 4 en punto.
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1: Son las 5 en punto.
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0: Comunicación de
1: ¿Cómo les va, señores, señores? Bienvenidos a esta segunda edición de la semana. Bienvenidos a En Concierto, que a partir de este momento comienza a sonar para acompañarte acá a través de la 90.3 Tacuarembó FM y por Sónica Digital Radio.

Bueno, muy bien, estamos aquí en la radio en este martes 13. Martes 13 hoy, ¿eh? Y para algunas personas, un día para tener cuidado, por las dudas, ¿no? Por las dudas. Hay quienes evitan viajar, no se animan a empezar un negocio, o prefieren no casarse y hasta miran, bueno, dos veces antes de salir de casa. Y la razón, bueno, es esto, ¿no? De creer que los martes 13 traen mala suerte. ¿Eh? Pero alguna vez te preguntaste, ¿de dónde viene esta creencia? El número 13 en realidad arrastra una fama negativa desde hace siglos. En algunas tradiciones se lo relaciona como acontecimiento desafortunado. Y el martes, en una cultura española, o en la cultura española, quedó asociado a la guerra y a la desgracia. De ahí nació esta frase tan conocida, ¿no? El martes 13 ni te cases ni te embarques. Curiosamente, ¿no? En otros países la mala fama

0: cualquier problema y atribuírselo a esa creencia, ¿no? Si se nos rompe algo, decimos, y bueno, martes 13. Pero si nos sale todo bien, seguramente ni nos acordamos que era martes 13. Y ahora quiero preguntarte algo. ¿Vos sos de los que se cuidan especialmente un martes 13 o te parece un día como cualquier otro? Contámelo al 091-792-586. Porque mirá que si hoy te levantaste con el pie izquierdo, se te enfrió el mate, encontraste la calle llena de pozos, capaz que no es culpa del martes 13, ¿eh? Capaz que simplemente es martes acá en Tacuarembó nada más. Así que a disfrutar del día, ¿eh? A tomar precauciones como cualquier otro día del año y a no dejar que una superstición nos quite las ganas de hacer cosas y cosas lindas. Señoras, señores, soy Javier Silva y te dejo esta reflexión. A veces, la mala suerte no está en el calendario, sino en el miedo que nos imprime animarnos. Feliz martes 13, que la única sorpresa de hoy sea las buenas noticias. Arriba que seguimos en concierto.
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0: Música, los éxitos aquí a través de la 90.3 también, ¿no? En esta segunda edición de la semana. Vamos a actualizar a ver qué dice el tiempo.
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0: Bueno, muy bien, 20 grados la máxima de esta tarde, nuboso y cubierto. Se prevén precipitaciones y probables tormentas para este miércoles, para mañana. Bueno, comencemos con 11 grados de temperatura en la mañana, como temperatura mínima, ¿no? Nuboso y cubierto, precipitaciones aisladas. El resto del miércoles se va a presentar con una máxima de 21 grados, nuboso, periodo de cubierto, precipitaciones aisladas también. El jueves, ¿querés saber? 12 de mínima, nuboso, cubierto, precipitaciones aisladas por la mañana, y el resto de la jornada, nuboso, cubierto con precipitaciones aisladas. Hay baja probabilidad de tormentas, 21 será la máxima de jueves. Para el viernes también, 13 de mínima, 18 de máxima, nubosidad, probables precipitaciones. Una semana, si se quiere, con tiempo inestable, ¿no? Casi todos los días. Bueno, tremendo, lo que toca, lo que hay, y acá te lo contamos en la radio.

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1: Bueno, muy bien, seguimos disfrutando de las canciones aquí en la radio en esta segunda entrega de la semana. También nos metemos un poquito en la información.
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1: Asti, el vicepresidente de JUTEP, ¿no? Bueno, les cuento que la coalición republicana denunciará penalmente a Alfredo Asti por presunto abuso de funciones. Los senadores de la coalición republicana denunciarán ante la justicia al vicepresidente de la JUTEP por el Frente Amplio, Alfredo Asti, por presunto abuso de funciones y persecución política, dice por allí la información. La denuncia será, por supuesto, por lo que ya anunciamos. A juicio de esta coalición republicana, va a ser importante que una fiscalía investigue al señor Asti, que he cometido delito, razón por la cual vamos a poner en conocimiento de la fiscalía estos hechos a los efectos de que resuelva si el señor Asti ha cometido o no un delito de abuso de funciones, varios de ellos y otros que pudieran corresponder, dijo Ojeda en este caso, ¿no? Así que bueno, por ahí entonces va la información, reitero, que Asti es el vicepresidente de JUTEP y la coalición republicana va a denunciar penalmente al señor Alfredo Asti por el presunto abuso de funciones. Más información más adelante. Las canciones siguen sonando para vos aquí en la radio.
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1: Son las 6:03.
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3: Bueno, este que te voy a contar ahora, no sé si lo sabías, pero dicen que el cerebro humano consume más energía que cualquier otro órgano del cuerpo. ¿Lo tenías? Bueno, te lo dejo ahí.
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3: Muy bien, dale que en este martes 13 seguimos disfrutando de las canciones. Sí, martes 13, ¿no? Tremendo. Martes 13, tremendo. Bueno, muy bien, acompañándote con buenas canciones, con buena música, con buenos éxitos. Ahí vamos con toda la comunicación. Dale, dale, hasta las 7 de la tarde. Preparándonos también. ¿Ya vamos a tener más noticias ahora en un ratito? Ok, ok, en un ratito más noticias aquí en la radio. Mientras tanto, seguimos acompañándote en este martes de buenas canciones. Martes en concierto.
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Muy bien, saludos. Saludos a Mario, dice Mario. Javi, ¿hablaste algo de que hoy es martes 13? Sí, comenzamos el programa hablando de eso precisamente, Mario, de este día tremendo. Bueno, a ver, noticias, vamos a...

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1: Bueno, vamos a repasar los resultados del fin de semana del fútbol uruguayo, sobre todo de la primera división, donde Peñarol empató con Progreso 1-1. Defensor cayó ante Cerro 3-2. Wander cayó ante Boston River 3-1. Nacional le ganó a Central Español 1-0. Racing le ganó a Juventud 1-0. Racing cayó ante Juventud 2-0. Ganó Juventud 2-0. Y Cerro Largo cayó ante Albion 1-0. Vieron que los locales casi todos perdieron, ¿no? Lo único que ganó fue Juventud. Así está el fútbol, ¿no? Así está el fútbol uruguayo. Estos fueron los resultados de esta fecha pasada, ¿no? Donde, bueno, con el empate de Peñarol y la victoria de Nacional, quedaron iguales en puntos en el campeonato clausura ahora, ¿no? ¿Cómo remontó Nacional, eh? ¿Cómo remontó Nacional y cómo se está quedando Peñarol? Yeah. Se le está agotando la batería a Peñarol, parece, ¿no? ¿Llegará al fin del campeonato? Bueno, muy bien. Seguimos en concierto aquí en la radio.
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3: Bueno, arriba que seguimos compartiendo las canciones, la música, los éxitos aquí en la radio y por supuesto también algo de información.
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3: De chusmerío, ¿no? Vamos a hablar de Julieta Prandi, que se separó de Manuel Ortega a menos de un mes del casamiento. ¡Caramba! La modelo anunció la ruptura en redes sociales. Se habría casado el 15 de septiembre, tras 6 años de relación. ¡Ah, caramba! Viste que estas relaciones largas de noviazgo, a veces el casamiento no es lo mismo. Bueno, la modelo y actriz Julieta Prandi anunció su separación de Manuel Ortega a menos de un mes de haberse casado. La pareja había contraído matrimonio el 15 de septiembre en un registro civil de San Isidro, tras 6 años de relación como novios, ¿no? Hoy, después de 6 años de haber iniciado una historia de amor con mucho dolor, tengo que decir que decidí dar un paso al costado en mi relación con Emanuel, escribió Julieta Prandi en un comunicado. No es lo curioso, ¿no?, de esto, no es la separación, sino que es a un mes de casados. 6 años de pareja, analízalo. 6 años de novios, aparentemente todo bien. Vamos a casarnos, ok, se casaron en menos de un mes y ya se separaron. Tremendo, ¿eh? Bueno, muy bien, seguimos acompañándote aquí en la radio.
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1: Son las 7 con 2 minutos.
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1: Son las 8 con 3 minutos.
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1: Vamos, listo. Salud, muchachos, por esa mujer.

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1: Son las 9 en punto.
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